Los Solitarios. Cuidaré de ti. Y ahora es la Sonora Santanera para complacer con mucho gusto a la señora Refugio Acosta, quien nos escucha en la Ciudad de México, Distrito Federal. Mamá de una gran amiga, mi amiga Silvia, a quien le envío un cariñoso saludo. Gracias por escucharnos.

0: Regresamos con más después de un mensaje de nuestros patrocinadores.
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2: And this song is dedicated to Alma Rodriguez from San Gabriel, California. Here's your song by Anne Murray. 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

Me necesitabas, por eso me tratabas de una manera especial. Un éxito de hace muchos años de Ed Murray, complaciendo a mi amiga Alma. Y continuamos con este temita de Yuri, y va dedicado con mucho gusto para Esther López en la ciudad de Ventura, California. Quiere escuchar ese tema con la güera veracruzana, excelente cantante mexicana. Muy pronto tendremos el programa El Sentimiento de Mujer Hecho Canción, donde tendremos una hora con artistas invitadas, mujeres cantándole al amor, que serán más bien dos horas, porque en una hora es difícil complacer a tantas personas.

0: Escuchábamos el tema de Shakira y Carlos Vives, La Bicicleta, uno de sus últimos éxitos. Y es José Alfredo Jiménez complaciendo a nuestro buen amigo Gerardo de la Torre en Guadalajara, Jalisco, nuestro fan número uno, dice
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0: que le encanta a toda banda mariachi y acordeón.
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0: le brindamos una canción de José Alfredo, La Media Vuelta.
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1: Donde recordamos a la reina del Tex-Mex, Selena. Y complacemos también, con mucho gusto, allá en San Antonio, Texas, nos escucha Rebeca Palomares. Dice que ella llegó hace poco, a un mes y medio aproximadamente, desde Tamaulipas, y que le ha costado acostumbrarse, pero que descubrió nuestro programa y está contentísima. Le gusta que combinamos la música en español e inglés y que le ofrecemos 55 minutos o más por hora de música sin comerciales.

Amigos, estamos llegando casi al final de nuestro programa Club de Fans, el show de Tony Franco. Llega una de nuestras fans, amiga, excelente cantante, Rocío, la dama de la cumbia. Viene para interpretarnos Solo se vive una vez. Y hay que disfrutar la vida, ser felices, pero sin pisotear jamás la felicidad de los demás.

0: Recuerda, solo se vive una vez, como los canta Rocío y su sonora. Olvídate de las penas, aprende a perdonar, da amor a los demás y verás que tu vida va a cambiar, te vas a sentir mejor y el cuerpo se va a sentir mejor, porque cuando guardas rencor contra una persona, eso daña tu salud. Evita a las personas conflictivas. Haz oídos sordos y si tienes que bloquear sus teléfonos, hazlo. Pero vive feliz, no dejes que nada ni nadie cambie tu esencia, tu forma de ser. A las personas negativas se les conoce, porque no hay un solo día que no pasen felices o que regalen una sonrisa o que le digan a alguien te amo, te quiero o gracias. Casi nunca van a escuchar esa palabra de su boca. Así que tú sigue adelante, no pierdas tu esencia principal como ser humano. Amigos, nos despedimos. A todos nuestros fans, gracias por el apoyo que nos brindan, gracias por su cariño, gracias por lo que comparten. ¿Y qué más da? Lo importante en la vida,
1: ¿qué más da?
0: Es amar. Hasta la próxima.
1: Un beso aquí,
0: sigue con Radio Sensación.
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0: Franco, agradeciéndole su sintonía en este programa dedicado al Club de Fans, el show de Tony Franco. Gracias por ser parte de él, gracias por estar con nosotros, acompañándonos. Únete a este club en Facebook, Club de Fans, el show de Tony Franco. Iniciamos con una canción de nuestra madrina hermosa, Ninel Conde. Le enviamos un saludito a Ninel, que se está presentando en una obra, tremenda obra allá por México.
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0: Yo también. Al show de Tony Franco, presentando hoy, damas y caballeros, un concierto en honor a nuestra gente, a nuestros pueblos de Latinoamérica y el mundo entero. Hoy, este concierto de 3 horas presentará grandes artistas que estarán cantándole al amor, a la libertad, a la justicia, a nuestros pueblos y a nuestra gente. Entre ellos, los Nocheros, los Yarcas, William Luna, el grupo Antología, Inti Illimani, Chabuca Granda, Mercedes Sosa, Luis Miguel, Alberto Cortés, Ricardo Arjona, recordaremos a Facundo Cabral y muchos artistas y grupos más desfilando por este programa especial. Canciones de mi pueblo ya está en el aire.

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0: Te recordamos que estás en sintonía del show de Tony Franco en este concierto espectacular, Canciones de mi Pueblo, donde artistas como Los Nocheros, Los Yarcas, Soledad, William Luna, el grupo Antología, Inti Gimani, Chabuca Granda, Mercedes Sosa, Alberto Cortés, Luis Miguel, Facundo Cabral, Ricardo Arjona desfilarán por nuestro escenario en un programa donde estos artistas estarán cantándole al amor, la libertad, a nuestros pueblos y a nuestra gente. 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Amigos, vamos a continuar con uno de los grandes, Facundo Cabral. Facundo Cabral, uno de los grandes trovadores de todo el mundo, nacido en Argentina, pero como él decía, yo no soy de aquí ni soy de allá, yo soy de donde ustedes me reciban. Porque por muchos años él estuvo viajando por todo el mundo, llevando su música. Tuve el privilegio, una sola vez, de hablar con él, entrevistarlo muy cortamente antes de que subiera al escenario. Y hoy vamos a traerles a ustedes parte del último concierto que él dio. Lamentablemente él murió asesinado, parecía que él no era el blanco del asesinato, sino otra persona que lo iba conduciendo al aeropuerto, pero las balas lo alcanzaron un 9 de julio del año 2011 en Guatemala, donde dio su último concierto. Y hoy, en Canciones de mi Pueblo, no podría faltar Facundo Cabral. En este concierto, el último que dio en Guatemala.
1: Y esta noche, no sé cuántas veces, cuántas más veces subiré a un escenario, lo más posible que no. Esta noche me da mucha alegría decirles: yo lo comprobé. Uno solo es el Padre. Le pregunté a aquel vagabundo: ¿y usted cómo sabe esto? Me dice: porque hace muchos años pasó por aquí nuestro hermano mayor, Jesús, y trajo la gran noticia: uno solo es el Padre. Y si uno solo es el Padre, la humanidad es una sola familia.
0: ¿Por qué habrá dicho Facundo Cabral en ese concierto: quizás no me vuelva a subir en el escenario, probablemente no? ¿Sería porque iba a anunciar su retiro? ¿O sería porque presentía que algo trágico iba a pasar? Esto es un enigma que se quedó con nosotros cuando escuchamos estas palabras antes de presentar su concierto. Le recordamos con mucho cariño, visita nuestra revista elnoticoto.com, en búsqueda pon Facundo Cabral. Tenemos videos con su música, tenemos una biografía completa. Y el día que Facundo Cabral fue asesinado, la única noticia que nosotros pusimos en nuestra revista fue todo sobre Facundo Cabral, porque le admiramos. Le seguimos recordando, porque mientras recordamos a una persona, esas personas siguen viviendo en nuestro corazón.
1: Y si la humanidad es una sola familia, habitamos un solo país llamado Tierra. Y tenía razón. Desde aquel primero de enero de 1960 que comencé a cantar para contar esta noticia, no me detuve jamás, excepto ahora, que mi cuerpo ya no quiere más. Además, jamás viví en una casa, siempre en hoteles, para tener la libertad entera de caminar casi el planeta completo en 51 años. Y me da mucho gusto llegar al final de esta carrera maravillosa diciéndoles: es cierto, la humanidad es una sola familia, porque solo encontró hermanos en los cinco continentes. siempre supe que habito un palacio, habitamos un palacio de 5 continentes de extensión. Decía, no me privo de nada. Las dictaduras, la prisión, algún éxito, más de un fracaso. Convivir con los Tuareg del Sáhara, con los hombres azules de Marrakech, con los Tarahumaras de Chihuahua. No me privó de nada. Me gusta recordarles que vale la pena vivir. Y vale la pena poner todo el esfuerzo para ser felices, porque para eso nacimos. A pesar de tanto imbécil y corrupto y envenenador. A pesar de toda esa lacra, la vida vale la pena. Además, no le crean a lo que dicen por ahí, que el mundo está podrido. No le crean a estos fatalistas que viven solamente de la enfermedad. Yo les aseguro, por la experiencia en el mundo y por los años vividos, que el bien es mayoría, pero no se nota porque es silencioso. Una bomba hace más ruido que una caricia, pero por cada bomba que destruye hay millones de caricias que construyen la vida. El bien se alimenta de sí mismo. El mal se destruye a sí mismo. Tu muerte te mata, pero muere contigo. Y no siempre te mata. No siempre te mata, a veces te despierta. Teresa, orgullo de mi corazón, la querida, la inmensa Madre Teresa, que me honró con su amistad, decía, lo decía de una manera tan simple, porque la verdad última, la verdad final, siempre es tan simple. Damos vuelta porque somos jodidos, pero la verdad es tan simple. Ella decía, si para Dios siempre somos niños, la vida es un juego, y la mejor manera de jugarlo es el amor. Por eso Agustín nos dejó dicho, ama, y después hace lo que quieras. Por eso nos podemos liberar ya mismo de 3 palabras que ya son odiosas de pronunciarlas, como compromiso, responsabilidad, deber. No sirve para nada eso. Las cosas se hacen por amor o no sirven.

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Sí, señor. Me gustan los que escuchan y me gustan los que cantan, y de tanto andar conmigo me gusta lo que me pasa. Me pasan cosas como esta, aunque no tenga importancia andar contándole a todos todas las cosas que pasan, porque uno no vive solo. 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Porque todo es tan perfecto, porque perfecto es Dios, que se mueve alguna estrella cuando arranca una flor. Al pie de la cordillera yo conocí a un anciano que a falta de inteligencia se le dio por ser muy sabio. 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La muerte me está siguiendo desde el día en que nací, pero va a costarle mucho interrumpir mi vivir. La vida es un misterio, una permanente intriga. El aprender a vivir se nos va toda la vida. Nunca esperé que a mi vida me la resuelva el Estado, porque me devuelve menos de lo que me han quitado.

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0: Gracias.
1: ¿Tocas bien la guitarra ahí?
0: ¿Eh?
1: ¿Tocas bien la guitarra? ¿Quieres más guitarra?
0: Pues levantala un poquito. Levantala un poquito, después te regalo la foto de Jennifer.
1: Vale.
0: La guitarra un poquito. Gracias. En la India dicen que una canción vale por dos oraciones. Cantar es una manera de orar, libre de todo dogma. Y a mí me gusta decir que un cantor vale por dos sacerdotes. Sí, y a esto lo confirma la alegría del cantor, porque la alegría es el punto más alto de la fe. Nada alegra al Padre tanto como la alegría del Hijo. Nunca entendí la fe sin la alegría. Nunca entendí el castigo ni la culpa. No se me ocurre pensar que el Rey del Universo se va a demorar en juzgar a Facundo Cabral o a José Fernández. No hay culpa. La única que te condena es la conciencia. Pero no hay culpa.

0: todas partes. Sí, señor.
1: Facundo Cabral, uno de los grandes. Disfrutábamos siempre de sus conciertos, de su filosofía de la vida, un hombre que caminó por tantos países y que era feliz sabiendo que el compartir con su gente todos los días, las cosas sencillas, lo hacían inmensamente feliz. Eso es lo que realmente es el rico, porque él decía, nadie es pobre, porque podemos ver, podemos caminar, mientras tú puedas oler, mientras puedas gustar, tengas tus cinco sentidos, eres un millonario. Recordamos con mucho amor y cariño al poeta trovador argentino Facundo Cabral.

0: Cabral en Canciones de mi Pueblo, en este show que traemos a ti por cortesía de Camry. 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
0: Vamos a continuar con nuestro programa Canciones de mi Pueblo, un programa especial para ustedes que recorrerá varios países de Latinoamérica con grandes artistas, y hay dos grupos que quiero hablar de ellos un poquito antes de presentarles su música. Intijimani es un nombre compuesto del término quechua Inti, que significa sol, y la palabra Aymara, Ijimani, águila dorada, que es el nombre de la montaña, una montaña cerca a La Paz, Bolivia. Este conjunto musical chileno se formó en 1967 y es uno de los grupos más conocidos de la música folclórica chilena. Este grupo fue fundado por un grupo de estudiantes de la Universidad Técnica del Estado, ahora llamada Universidad de Santiago de Chile, mientras estaban ellos de gira por Europa en 1973, el general en jefe del ejército Augusto Pinochet protagonizó un golpe de Estado contra el gobierno socialista del presidente Salvador Allende, estableciendo un régimen militar, y desde ese momento se les impidió a sus miembros ingresar al país. Y permanecieron en exilio por bastante tiempo en Italia, que fue el país donde ellos se refugiaron, y desde ahí apoyaron las campañas de solidaridad internacional por la recuperación de la democracia en Chile. Vamos a compartir la música de este grupo musical en un concierto donde junto con otro grupo chileno, Iyapú, que es otro reconocido grupo chileno de música de raíz folclórica que se fundó 4 años después, en 1971, en la ciudad de Antofagasta, región de Antofagasta, al norte de Chile. El nombre Iyapú viene del idioma también quechua y significa relámpago. Y en sus primeros discos el grupo se caracterizaba por el rescate de instrumentos, melodías y líricas relacionadas con la cultura andina. Vamos a disfrutar de estos dos grupos unidos en concierto, unidos por la música. Disfrutemos, damas y caballeros, de la música de Intijimani y Yapú aquí en el show de Tony Franco.

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Muy buenas noches. Estamos una vez más aquí en este local, en este teatro por donde ha pasado la historia del espectáculo, la historia del deporte, la historia de la política, del sindicalismo, la historia de Chile ha pasado en los últimos 80 años por lo menos por este teatro caupolicano. Esta noche hemos querido preparar una forma de demostrar que la cultura no es accesoria, que el arte hace parte fundamental de nuestras vidas y no siempre es un texto, no siempre es un contenido explícito el que nos habla de nuestra identidad, el que nos habla de nuestra dignidad, el que nos habla de los derechos de todos y todas en este continente y especialmente en nuestro país. Cuiden la vela porque la procesión es larga. Tenemos harto concierto por delante y harta música, así que

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El grupo chileno Intigimani, que estamos escuchando en concierto con Illapu, después de su exilio en los países como Italia, París, Francia, donde estuvo hasta 1986, y luego se estableció en la Ciudad de México hasta comienzos del año 89, cuando pudieron retornar a vivir de nuevo a su país. Este grupo tiene ya 47 años desde que comenzaron a darle vida a un sueño que se mantiene vigente hasta hoy, con las esperanzas y los sueños de todo latinoamericano: encontrar un mundo mejor, más justo y solidario. Han sido intensos estos 45 años del grupo Intigimani, que significa, como decíamos al principio del programa, relámpago. Este es el nombre del grupo Illapu, perdón, en lo que quiere, cuando nos referimos al nombre. El nombre Intigimani quiere decir sol y águila dorada. Y estábamos compartiendo con ustedes parte de su música, pero quiero compartir con ustedes esta canción que fue un himno popular muy en los principios del grupo, y que fue una canción que cobró bastante fuerza hasta convertirse en un himno a la unidad popular. No podríamos dejar esta canción fuera en este programa, Canciones de Latinoamérica, donde se reúnen los sueños de muchas personas que aspiramos a un país libre, democrático, donde haya justicia e igualdad para todos. El sueño de Simón Bolívar, donde las razas no existieran, sino que fueran una sola.

Ahí teníamos esta canción que fue muy popular por este grupo chileno Intichimani. Como les decía, nombre compuesto del término quechua sol, que quiere Inti, que quiere decir sol, y la palabra aymara Ijimani, que quiere decir águila dorada, que es el nombre de una montaña cercana a La Paz, Bolivia. Bueno, pues ya tuvimos en este concierto la participación de este par de grupos chilenos que a través de sus instrumentos folclóricos los han traído parte de su música. Vamos ahora a hablar sobre la música de mariachi. Nos vamos a transportar a México. El mariachi, un instrumento que ha servido para cantarle al pueblo, para cantar corridos de personajes del pueblo y también para cantarle al amor. Uno de sus grandes intérpretes hoy en día es Vicente Fernández, quien se ha retirado de los escenarios, aunque todavía ha hecho algunos conciertos que tenía pendientes, que habían quedado pendientes. Ya en México ya tuvo su último concierto. Y don Vicente Fernández, aunque se ha retirado, dice que de vez en cuando nos estará ofreciendo alguna de sus grabaciones. Se retira de los escenarios, pero seguirá también aportando música, y de eso estamos muy contentos, porque realmente sigue teniendo una extraordinaria voz. El mariachi, muy significativo de la República Mexicana. Y vamos a escuchar a uno de los grandes, Vicente Fernández, aquí en Canciones de Latinoamérica.

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0: uno de los grandes de la canción mexicana, don Vicente Fernández. Vamos a rezar con otra de los grandes compositores y cantantes mexicanos, también acompañado de mariachi, que su nombre le dio la vuelta al mundo entero. Un artista cuyas canciones eran para el pueblo y vivió por el pueblo. Y muchos de los artistas internacionales grabaron y siguen grabando sus canciones. Regresamos con este artista que les vamos a presentar después de estos mensajes de nuestros patrocinadores. 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
0: Continuamos con Canciones de mi Pueblo. Un concierto para ustedes, los que disfrutan de la música folclórica latinoamericana, artistas cantándole al amor, a la libertad, a nuestros pueblos, a nuestros sentimientos. Y haremos un recorrido por diferentes países de Latinoamérica y sus artistas. Uno de los grandes de México, gran compositor y cantante, es el señor José Alfredo Jiménez. José Alfredo Jiménez, nacido en Dolores Hidalgo, Guanajuato, un 19 de enero de 1926, y murió en la Ciudad de México, 23 de noviembre de 1973. Fue un cantante y compositor mexicano de los más reconocidos de este siglo y aún en la actualidad muchos artistas siguen cantando sus canciones. Vamos a recordarlo también en Canciones de mi Pueblo, aquí en el show de Tony Franco.

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0: Continuamos con nuestro programa Canciones de mi Pueblo, aquí en el show de Tony Franco. Y una de las grandes, María Isabel Granda y Larco, conocida como Chabuca Granda, es una cantautora y folclorista peruana que creó e interpretó un gran número de valses criollos y ritmos afroperuanos. Nació en Abancay, Perú, un 3 de septiembre de 1920 y murió en Estados Unidos un 8 de marzo de 1983. Y vamos a presentar a ustedes dos de sus grandes éxitos aquí en el show de Tony Franco. Chabuca Granda.
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Chabuca Grande, Chabuca Granda, perdón, aquí en el show de Tony Franco. Ese fue uno de los temas que más se escucharon con esta cantautora peruana. Pero también hay otra canción que fue grabada por muchos artistas y la compartimos. Fina Estampa, Chabuca Granda, en Canciones de mi Pueblo, en el show de Tony Franco.

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1: Recordábamos dos de sus grandes éxitos. Todavía nos falta recorrer otros países como Argentina, Costa Rica. Así que siga con nosotros en este concierto de canciones de Latinoamérica. Canciones de mi pueblo.
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en canciones de mi pueblo, canciones de Latinoamérica. No podría faltar una agrupación vocal de música tradicional argentina, de estilo balada folclórica, integrada este grupo por de los Nocheros, por Mario Teruel, a Rubén Eizaguirre, Quique Teruel y Álvaro Teruel, quien reemplazó a Jorge Rojas luego de su separación del grupo de Jorge para dedicarse a su carrera como solista. Tras su consagración en el Festival de Cosquín, se editó el álbum Con el Alma en 1994 y obtuvieron una variedad de premios como el Premio Francisco Cánaro de El Olimpia, El Pampa de Córdoba y El Gardel. También fueron nominados para los premios Grammy Latinos. Algunas canciones conocidas del grupo Los Nocheros estaremos escuchando aquí en Canciones de mi Pueblo. Los Nocheros acompañados de Verdad Soledad y El Chaqueño. Les presentamos estas canciones que estamos seguros que ustedes también disfrutarán como nosotros disfrutamos de presentárselas a ustedes en Canciones de mi Pueblo, en el show de Tony Franco, donde siempre tenemos una sorpresa para ti, diferente cada día.

0: país.
1: La fiesta que queríamos proponerles aquí comienza.
0: Gracias por venir. Esto es por y para ustedes. Nosotros ya la estamos pasando genial, igual. Esperemos que la pasen.

0: Buenas noches.
1: ¿Cómo están? ¡Vamos, ese ánimo bien arriba, gente!
0: Le voy a pedir al hombre de las luces que comience a alumbrarme para el escenario para que le brindemos un aplauso a los changos del chaqueño que están acá, que andan por ahí desparramados. A ver, levanten la mano los chaqueños.
2: ¿Los conocen? ¿Los conocen o no?
0: Han quedado otros en el Chaco y otros que andan por ahí. Pero estamos todos. A ver, los Soledad. ¿Dónde están los Soledad? Ahí están los Soledad.
1: Justo, hay uno que no está ahora, pero después van a sumarse. Ajá.
0: Y a ver los de los Nocheros, que ahí están. Muchas gracias, muchachos. Tony también, de quien gozo de todo.

0: tenemos que darse.
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2: Nosotros los dos.
0: Con Mario nos vamos a quedar.
2: Bueno.
0: Yo quiero estar más cerca tuyo, ¿puedo?
2: Y yo también.
0: No, pero es solo para el escenario, ¿eh?
2: ¿Voy yo o viene ella?
0: ¿Cómo estás? ¿Bien?
2: ¿Yo?
0: Sí.
2: Bien.
0: Fuerte ese aplauso para el chaqueño, para el vecino. Pero bien fuerte.
2: Gracias.
0: Y ahora pedime un aplauso para mí.
2: Fuerte el aplauso para esta dama hermosa que nos acompaña.
0: Un sueño cumplido.
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0: Muchas gracias.
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1: Regresamos con más después de un mensaje de nuestros patrocinadores.
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0: Continuamos con el programa Canciones de mi Pueblo, aquí en el show de Tony Franco.

tremendo manjar que usted, amigo Radio Escucha, aquí en el show de Tony Franco se está dando. Porque juntos tenemos a Soledad, los Nocheros y el Chaqueño Palavecino. Disfrútalo en Canciones de mi Pueblo.

Canciones de mi pueblo, presentando a los Nocheros, el Chaqueño Palavecino y Soledad, juntos en este festín musical aquí en el show de Tony Franco, agradeciendo a todos ustedes su presencia esta noche aquí en nuestro programa.

Damas y caballeros, hemos escuchado a estos grandes de la canción folclórica latinoamericana. Soledad, Los Nocheros y El Chaqueño Palavecino, aquí en Canciones de mi Pueblo, en el show de Tony Franco. Y ahora traemos desde Guatemala a un cantautor que le canta al amor, le canta a los problemas de la vida, le canta a la señora, a esa señora hermosa de las cuatro décadas, Ricardo Arjona, en el show de Tony Franco.

Atención, interrumpimos este programa Canciones de mi Pueblo para traerles a ustedes una gran noticia deportiva para los amigos y hermanos mexicanos. Ha terminado el partido entre Cruz Azul y Pumas allá en el estadio de los Universitarios. El partido iba empatado a un gol hasta el minuto 90. Fue cuando se produjo la expulsión de un delantero del Cruz Azul por una plancha sobre un jugador, perdón, de un delantero de Pumas por una plancha sobre un jugador del Cruz Azul. Se quedaron con 10 hombres. 2 minutos después, el árbitro había dado 5 minutos de prolongación, de mantenerse el 1-1, se iban a tiempos extras. Pumas quería mantener el empate en los tiempos extras y en el partido regular en esos últimos 5 minutos para poder dejar todo en penales y tener una oportunidad con Keylor Navas en la portería, uno de los mejores porteros de CONCACAF. Sin embargo, el final de la película se alteró. Salió Altuna del equipo Pumas por esta plancha sobre un jugador de Cruz Azul. Pumas se quedó con 10 hombres y en los 2 minutos del tiempo agregado, Rotondi aprovechó un rebote que obtuvo en el área grande y de media vuelta fulminó a Keylor Navas para el 2-1. Después, Pumas se quedó con 9 hombres por la expulsión de Rico, que también tuvo una plancha sobre un jugador de Cruz Azul y fue también puesto fuera con tarjeta roja, quedándose Pumas con 9 hombres, pero ya el partido le quedaban segundos para terminar el tiempo que había sido agregado. Al final, Cruz Azul, digno campeón. Wiki, que vino a hacerse cargo del Cruz Azul después de la salida del Arcamón. El equipo llevaba 9 partidos sin victoria y Wiki terminó invicto, sacando buenos resultados, victorias y un empate en sus últimos 6 partidos y se corona con el Cruz Azul, digno campeón de la Liga Mexicana. Así que 2-1 es el resultado final. Cruz Azul se impone a Pumas y es el nuevo campeón del torneo Clausura 2026 de la Liga Mexicana. Felicidades al Cruz Azul, al cuerpo técnico, al cuerpo directivo, a la directiva y a todos los fans de los cementeros del Cruz Azul. Llega la décima para los cementeros y Pumas cae con la frente en alto. En realidad, si se hubieran ido a tiempos extras, era muy difícil para Pumas con 10 hombres y la banca del Cruz Azul era muy superior y los jugadores también, hay que admitir que jugador por jugador la calidad sobresale para Cruz Azul. Al final, Efraín Juárez hace un buen trabajo, se queda como subcampeón del fútbol mexicano y Cruz Azul es el nuevo campeón e irá contra Toluca en un partido de campeón de campeones aquí en Los Ángeles el día 30, que donde también estará jugando en el Rose Bowl la selección de México contra la selección de Australia. Así que la afición tendrá que escoger si ir a ver el partido de la selección o el partido de campeón de campeones, porque será el mismo día que también se va a llevar a cabo la final de Champions entre el PSG y el Arsenal, que también se coronó campeón de Inglaterra. Así que les invitamos para que continúen en nuestro programa Canciones de mi Pueblo. Y Rotondi, que metió el segundo gol y el gol que da la victoria a Cruz Azul, lo vemos abrazando a los jugadores de Pumas, consolándolos,
al igual que también otros jugadores de Cruz Azul que intercambian camisetas,

0: vista. Enseñaste muchas cosas de la
1: historia.
2: Felicidades al Cruz Azul, nuevo campeón, como lo hemos dicho, del torneo Clausura 2026 al derrotar a Pumas 2-1. Reportó para ustedes su servidor Tony Franco. Y quiero enviar saludos para mis amigos de Fusión Deportiva, para Juan Manuel Linares, para Mictlán Arias y para todos los amigos que forman parte de este equipo deportivo allá en Ocotlán, Jalisco, deseándoles lo mejor. Y también un saludo muy especial para Lupe Alfaro y para Magda, para todos los integrantes también del canal Estrella TV, y también a mis compañeros y colegas de B8 Channel. Para César Flores, le envío un cariñoso saludo desde Los Ángeles. Para todos ellos, también nuestros colegas que laboran allá en el estado de Jalisco, les enviamos un fuerte abrazo, deseándoles lo mejor a cada uno de sus medios. Sigan disfrutando la programación aquí en RadioSensaciónDigital.com. Y un saludo también para mi amigo Mario Camacho. Saluditos para ti, Mario.

0: trajo mucha respuesta de parte de todos los sectores de la sociedad. Esta es una canción que vamos a presentar a ustedes, que habla de aquellas personas que predican a Dios con sus labios, pero sus actos dejan mucho que desear. Su amor al prójimo no existe. Cabe aclarar que sí, hay personas que asisten a la iglesia, que absorben el mensaje, la palabra de Dios, y al salir lo comparten con el mundo a través de una sonrisa, a través de su manera de ser con sus prójimos. Pero hay otras personas que les entra por un oído y les sale por otro. Esta canción dio mucho de qué hablar cuando Ricardo Arjona la grabó y la expuso al público. Jesús es verbo, no sustantivo. Y amigos, yo les pregunto, ¿cuál será su legado a la humanidad? Cada uno de nosotros tenemos que poner nuestro granito de arena para que este mundo sea un lugar mejor para vivir, no solo para nosotros y nuestras familias, pero para los que vienen detrás de nosotros. Y simplemente demostrando amor hacia los demás, podemos alcanzar muchas cosas. A partir de mañana, ponte a pensar en esto y cuando salgas a la calle, dibuja una sonrisa en tu rostro, dale una sonrisa a ese niño que ves en la calle pidiendo limosna, dale una sonrisa a tus compañeros de trabajo. Brinda y ejercita el amor de Dios en ti, y no sea solamente un sustantivo, sino un verbo. Actúa.
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Guatemala representada por este gran cantautor Ricardo Arjona. Continuamos con Canciones de mi Pueblo. Nuevamente regresamos a Argentina porque Alberto Cortés, compositor, cantante y poeta argentino, nacido en Rancul, La Pampa, un 11 de marzo de 1940, conocido por muchos como el gran cantautor de las cosas simples, que nos ha dejado infinidad de canciones que nos tocan el alma, como esos temitas que vamos a escoger para ustedes, que son uno de los más conocidos. Esa canción que nos recuerda mucho a nuestro padre, cuando quizás nos sentábamos en el jardín a plantar árboles, a recoger la cosecha quizás en alguna finca. Esta canción, Mi Árbol y Yo, es una de las más solicitadas alrededor del mundo. Es una de las canciones que han hecho y seguirán haciendo historia en el escenario musical de los grandes éxitos de Latinoamérica.

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Escuchábamos a uno de los grandes de la canción latinoamericana, y este es otro de sus grandes éxitos, de Alberto Cortés, en Canciones de mi Pueblo para ti, en el show de Tony Franco.

Estuvimos por unos segunditos calladitos porque el micrófono lo teníamos apagado. Bueno, siempre cuando está uno en vivo, pues algo ha de pasar, ¿no? Amigos, les decía, y solamente me estaba escuchando aquí el gato en la ventana, pero les decía que vamos a regresar a Perú. Tenemos dos canciones, una de William Luna, un cantautor dedicado a la música andina, nacido en Cusco, un 14 de diciembre de 1967. Y luego tendremos también al dúo Antología, también del Perú. Primero empezamos con William Luna, el tema De la Nada, y luego el grupo Antología vendrá para interpretarnos Mentiras, aquí en Canciones de mi Pueblo, en el show de Tony Franco, para ti. Gracias por acompañarnos.

ahora el grupo Dúo Antología para interpretarnos uno de los temas para complacer a nuestros amigos peruanos. Quiero aprovechar para enviar saludos a Lincos Antonio y Leslie en Chile. Saludamos a nuestro amigo Abraham en Venezuela, para Yasmín en Colombia. Un saludito para la familia Umaña, la familia Castro, la familia Barrantes en Costa Rica. Saludamos a la familia Murillo en El Salvador. Saluditos para Josefina Barrientos y su familia en Guatemala. Saludamos también a Saúl y Silvia y todo el personal de Rositas, al igual que a Jorge Arturo Venegas en la Ciudad de México. Y para todos los amigos de México, un saludito para ustedes también. Saludamos a nuestra gente de El Salvador, a la familia Murillo, a la familia Juárez allá en San Pedro Sula. Saludamos a nuestra gente aquí en Los Ángeles y a todos ustedes que han estado enviando sus Twitters y también sus saludos en Facebook y también a través del teléfono 562-263-7626, que ha estado muy activo. A todos ustedes un cariñoso saludo y qué bueno que les está gustando nuestro programa Canciones de mi Pueblo, aquí en el show de Tony Franco, con música latinoamericana para ustedes. Tu antología de Perú, Mentiras, en Canciones de mi Pueblo.

0: Amigos, se nos termina el tiempo y es que hay tanta música en Latinoamérica que tendríamos que hacer muchos programas de estos.
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0: Amigos, cerramos el programa con una canción representativa del folclore costarricense. Un saludo a todos mis paisanos y vamos a recordar esa hermosa tierra tica, donde los abuelos, los primos, los nietos, los hijos, todos nos reuníamos para compartir risas, alegrías y tantos buenos recuerdos. Nos escuchamos en el próximo programa Canciones de mi Pueblo.

En cada corazón iberoamericano siempre habrá un recuerdo de su tierra, de su pueblito y de un gran amor.

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Queremos enviar saludos a Soledad Gómez. También un saludo para Arturo García en la ciudad de Los Ángeles. Estamos saludando a todos los miembros del Club de Fans, el show de Tony Franco de Facebook. Únete a este club, entérate de nuestros conciertos y actividades. Saludamos también con mucho gusto a Mari García y Rosa María Pérez, que nos escuchan en la ciudad de Adelanto, California. Saluditos para Mari Cuevas, nos escucha en la ciudad de Temécula. Saluditos también con mucho gusto para Rosa García y para su esposo, el señor Roberto García, que nos sintonizan en la ciudad de México. Gracias por ser parte de la familia de El Show de Tony Franco. 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

0: una de las canciones más hermosas de Juan Gabriel, por su música, por la voz del Divo de Juárez. Adiós, amor, te vas. 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Don José Luis Martínez nos pide este tema de Agustín Lara, le complacemos hasta la ciudad de Guadalajara, Jalisco. Nuestro saludo.
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1: Saludos para María Eugenia
0: que
1: y su familia.
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1: También en La Perla Tapatía.
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Un momento para relajar tu mente, para tranquilizar tu espíritu y para llenar tu corazón de bellos recuerdos. Serenata Romántica, por el show de Tony Franco, aquí en Radio Sensación Digital, la nueva onda musical. Estamos enviando saludos a Jorge Urías. Vamos a ponerle su canción que nos ha solicitado en breve. La canción de Nunca Supe Más de Ti, de Sergio Denis. Con mucho gusto vamos a complacerte, Jorge. También estamos enviando saludos a María Ordóñez. Saludamos a nuestros amigos de las redes sociales que se reportan por Twitter. Un saludito para mi tocayo Tony Mendoza. Saludamos también a nuestro buen amigo Chico Caña. Un saludito para él y para su madrecita. Un saludo para Isidro Reyes y también para Kevin Alonso, que nos escuchan en la ciudad de Los Ángeles, California. Para todos nuestros radioescuchas de la metrópolis angelina, estamos deseando una linda noche. Quizás tú en España, quizás está amaneciendo. O si estás en Centroamérica, pues ya son horas de la madrugada. Donde quiera que te encuentres, me da mucho gusto saber que estás en sintonía de El Show de Tony Franco, trayéndote la mejor variedad musical. 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

0: ya pusiste tu granito de arena para hacer de este mundo un lugar mejor, no solamente para ti y tu familia, sino los que vienen detrás de nosotros. Si ya lo hiciste, te felicito. Has hecho tu trabajo por el día de hoy. Jorge, aquí tienes tu tema. Con mucho gusto te complacemos. A veces perdemos de vista a una persona que amamos tanto. Nunca más volvemos a saber de ella. Y solamente los recuerdos llegan hasta nosotros.
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0: Con canciones como esta.

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Complacido mi amigo Javier Méndez con este tema Rayito de Luna. Y ahora con mucho gusto, mi amiga Azucena me pide este tema con los Freddys. Le vamos a complacer y enviar un saludo hasta Rosarito, Baja California. Y esperamos uno de estos días pasar por ahí a saludarte, Azucena. Será un placer conocerte. Gracias por tus comentarios y qué bueno que te está gustando este programa.

0: Estimados amigos y amigas radioescuchas, ha sido un placer enorme haberles acompañado en un programa más de Serenata Romántica. Esperamos que ustedes tengan un placentero día, tarde, madrugada o noche, y que nos volvamos a encontrar en alguno de nuestros programas y sigan disfrutando de nuestra variedad musical aquí en el show de Tony Franco a través de Radio Sensación Digital, la nueva onda musical. 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

y felicidades a todos los seguidores del Cruz Azul, campeón de México, torneo clausura 2026, al derrotar al equipo Pumas de la Universidad con un gol de último minuto de Rotondi, el argentino, que le dio el triunfo a esta vez al Cruz Azul. Recuerden que en otras finales Rotondi había provocado un penal que costó la pérdida en el último partido del título, pero sin embargo hoy se reivindicó Rotondi al anotar de media vuelta un gol que venció al portero tico Keylor Navas, quien había hecho grandes atajadas en el partido, y al final Cruz Azul ganó 2-1. Felicidades a los nuevos campeones que ahora jugarán contra el Toluca el día 30 de este mes de mayo aquí en Los Ángeles por el campeón de campeones. Lamentablemente ese mismo día también jugará la selección nacional de México en el Rose Bowl, así que la afición tendrá que decidirse cuál partido ir a ver, porque uno será en el Rose Bowl y el otro me parece que será en el estadio del equipo Galaxy, pero serán en dos ciudades diferentes del sur de California. Así que eso será el día 30 de mayo, y también no se pierdan por televisión el partido entre el PSG y el Arsenal por el título de la Champions League de Europa. Así que tres grandes partidos, tendremos un festín deportivo ese 30 de mayo. Sigan disfrutando de El Club de los Desvelados, música sin comerciales, y a las 6 de la mañana estaremos con ustedes y Don Chema, el cotorreo del viejo más chismoso de Los Ángeles, Don Chema, con su servidor, trayéndoles lo mejor de la música regional mexicana a partir de las 6 de la mañana, hora de Los Ángeles, 7 hora de México y Centroamérica. Y luego seguiremos con Derrumba, música tropical, después las viejitas pero bonitas al mediodía, y por la tarde onda grupera, y al caer la tarde rock and roll, los grandes años del rock. Y por supuesto éxitos en español e inglés en todos nuestros programas. Sigan disfrutando la programación de Radio Sensación Digital.com.

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Corazoncito. Feliz fin de semana para todos y cada uno de ustedes. Aquí en el show de Tony Franco, enviamos saludos para Club de Fans, el show de Tony Franco. Únete a este club en Facebook.

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0: Saludamos a Raúl Mejía en Los Ángeles, aquí en el tema.
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0: Giorgi Noriega, 3808, Shadow Towers, Puerto Rico.
1: Saludamos a Susana Espinosa. Gracias, Susana, por sintonizarnos. Gracias por sus comentarios. Dice Susana que la violencia solo engendra más violencia, que debemos de respetar. Y nuestros, y es cierto, amigos, tu derecho termina donde empieza el mío. Si tu derecho a protestar incluye incendiar edificios, incluye
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1: allí terminan tus derechos.
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Saludamos a Cecilia Bobadilla y también un saludo para Marcos Hernández, aquí en la ciudad de Pico Rivera y Norwalk, respectivamente. Gracias, amigos, por compartir sus comentarios. Estaremos leyendo más comentarios sobre lo que sucede hoy en los Estados Unidos. Más adelante.

0: Escuchábamos a Ricardo Arjona y un saludo para toda la gente de Guatemala, este cantautor guatemalteco de grandes éxitos, reconocido mundialmente.
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teníamos a los formidables Beatles, recordando uno de sus grandes éxitos. Aquí en el show de Tony Franco, continuamos en Desfile de Éxitos.

Saludamos a Leonor Hernández en la ciudad de Oceanside, California. Gracias por tus saludos y tus comentarios, amiga. Disfruta nuestra programación de fin de semana.

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1: We want to say hello to George Rodriguez. He's listening in the city of San Diego. Continuamos con Desfile de Éxitos, los grandes éxitos de ayer y hoy, de todos los tiempos. Esta canción que me pide mi amiga Zulma, aquí en la ciudad de Los Ángeles. Gracias a mi linda Zulma, aquí tienes este tema de Santana que sé que les gusta también. Para mis amigos del monte, para Carlitos, para Raúl, que siempre nos escuchan en su troca. ¡Ah! Alto volumen para poder disfrutar la música. Black Magic Woman.

estás escuchando Desfile de Éxitos aquí en el show de Tony Franco. Saludamos a María Pérez en la ciudad de Rosarito, Baja California, escuchándonos. Dice ella que está totalmente de acuerdo que las protestas deben ser pacíficas. Cuando se pueda, hay que tratar de hacerlo para poder expresar lo que sentimos sin afectar a los demás. Aquí tienes su

0: Un saludito para Roberto Fernández, que nos escucha en la ciudad de San Francisco, al igual que la familia Umaña. Ellos son de Costa Rica, residentes de San Francisco, la hermosa ciudad de los vientos. A ver, cuando regresamos por allá, estuvimos de visita recorriendo esa hermosa ciudad ya hace unos años. Amigos, estamos enviando también saludos para todos los club de fans de Juan Gabriel. 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

0: preguntaba José Luis que quién era la persona que acompañaba a Rocío Dúrcal, la recordada Rocío Dúrcal en esta canción, era precisamente Junior, haciendo este dúo en este tema Jamás te dejaré. Continuamos en Radio Sensación Digital, complaciendo tus peticiones y también dándote la oportunidad de expresarte. Muchas personas hoy en día lo hacen a través de los textos, ¿verdad? Ya no es como antes. Antes, a veces no nos dábamos abasto los locutores porque teníamos hasta 9-10 líneas telefónicas y todas las teníamos en hold porque entraba llamada tras llamada tras llamada. Hoy en día parece que ya cambió, la gente le gusta enviar un texto, quizás que porque para ellos se les facilita dar su opinión a través de un texto y ya no tienen que estar esperando si está ocupado el número de teléfono. Pero recuerden que nos pueden llamar al 323-325-4502 si quieren dar tu opinión al aire también de lo que está pasando, estas protestas y esta violencia que se está viviendo en los Estados Unidos a raíz de la muerte del afroamericano George Floyd a manos de la policía de Minnesota. Vamos a continuar con los éxitos de ayer y hoy, aquí en el show de Tony Franco, por supuesto.
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Rosalba Peláez nos pide el siguiente tema y le complacemos con mucho gusto hasta la ciudad de Tegucigalpa, Honduras. Un saludo para toda mi gente hondureña.

estamos enviando saludos a nuestro amigo Juan Montelongo, allá en Las Vegas. También saludos para José Reyes, para Sonia Arana Rosas, para Frank Morales, para Jesús Villalobos. Amigos, si los quieren llamar y dar su opinión, llámenos al 323-325-4502.

0: Grande.
1: Gracias, Leo, gracias.
2: Grande, grande.
1: Qué alegría.
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0: qué final, maestros, ¿eh? Maravilloso.
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0: Aquí tenemos de las canciones más nuevas en mexicano hasta las pampas de el gran Diego Verdaguer. Tomo dos, te voy a demandar. Don Chema, usted lo voy a demandar por llegar tarde y con las manos vacías, de perdida. Tráigase el periódico. Si no trae un burrito, un taquito, pues que sea el periódico, Don Chema.
1: Hola, bienvenidos. 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

Y para todos los de la mesa del rincón, allá para Josué, para Carlitos, para José, que están trabajando todos aún todavía, hasta las 9 de la noche, dice que salen del restaurante. Así que un saludito hasta Costa Mesa. Gracias por estar sintonizándonos.

0: Saludamos a Manuel Ontigueros, aquí en la ciudad de Pasadena, California, que nos pide este temita con la banda Los Recoditos, Me Sobrabas Tú. Dice, un saludo para todos los americanistas, nos llevamos el campeonato. Bueno, esperamos que así sea, amigos.
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0: Para Salvador Trejo, americanista de Hueso Colorado.

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en A Toda Banda, mariachi y acordeón, escuchábamos a Berta Alicia, la dama de hierro, los huracanes del norte con Debajo del Puente y Katia Lozoya con Y Ándale. Aprovecho para enviar saludos para nuestro amigo César Madrigal ahí en Tijuana, para nuestro amigo de la peluquería del buen amigo Mario, también saluditos con mucho gusto. Para mi buen amigo Manuel, saludamos a la familia de Arturo García, también saluditos a la familia de nuestra buena amiga Sonia Hidalgo Echeverría, para toda su familia, grandes músicos por cierto. También un saludito allá en Ensenada para Moisés Armenta, saludamos a todos los amigos del Hotel Bahía, saludamos a Héctor, gran DJ, para el Gringo Loco, para David. Hey man, let's go to the wildlife. Un saludito también con mucho gusto para todas las meseras y meseros también de el bar ahí del Hotel Bahía. Y qué bueno la pasamos ahí cantando karaoke y saludando y conociendo nuevos amigos. Así que un saludito también para todas las personas que tuvimos el placer de saludar. Un saludito para mi amigo Jorge González del Toro aquí en Los Ángeles y a su estimada familia. Saludamos a Vicente y también a su hermano Octavio. Y por supuesto a mi gran amigo Arturo Alba y también para Andrés. Continuamos con lo mejor de la música mexicana de todos los tiempos. Aquí en A Toda Banda, mariachi y acordeón.

Continuamos, porque la música es constante y sonante y el teléfono sigue complaciendo, porque somos Radio Sensación, más música por hora que cualquier otra emisora. Toño Aguilar, hijo de Antonio Aguilar, nos comparte este temita, Laguna de Pesares. En lo mejor del mariachi, la banda y el acordeón, aquí en Radio Sensación.

Ahí teníamos a Antonio Aguilar Hijo, la cuna de pesares, aquí en la toda banda mariachi acordeón. Seguimos con los saludos, con mucho gusto para Lupita Camarillo, en la ciudad de Oxnard, California. También saludamos a mis amigos de Ventura y Santa Bárbara, donde estuvimos trabajando allá, en K Español. Un saludito para Efraín Corona, uno de los expropietarios de esa emisora. También estamos enviando un saludo para todos los colegas que ahora trabajan en la emisora de Radio La Española allá en Santa Bárbara.

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0: Estamos enviando saludos para Yadira Carrillo, para Mago Flores. También estamos enviando un saludito para Kevin. Saludamos a los amigos allá en el rancho Los Tres Jinetes y también para Juan Islara. Gracias por estar en sintonía de Radio Sensación.
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0: cantar. Mis amigos de Los Tres Jinetes, aquí está la banda Rancho Viejo para complacerles.

0: Esta canción es para mí porque yo siempre ando dejando huellas, mano.
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0: No, termino las relaciones pronto.
1: 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Ay, don Chema. Un saludito para Ibel Arriaga, la cantautora, que nos presenta este temita. Vete con ella.

Y después de escuchar a Ibel Arriaga con su éxito, vete con ella, Los Tigres del Norte. De los éxitos recientes, ¿qué tal si eres tú?

0: después de escuchar este temita y qué pasó con la banda El Recodo, nos vamos con los inmortales de la canción ranchera, como lo fueron José Alfredo Jiménez, también Pedro Infante, Jorge Negrete, José Alfredo Jiménez y Javier Solís. Y precisamente es Javier quien nos interpreta este tema.
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0: Javier Solís, se me olvidó tu nombre. 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

0: en el show de Tony Franco a través de este tema, Roberto Tapia, quien ya tiene su estrella en el Paseo de la Fama de Las Vegas. Allá estuvo presente Radio Sensación y su servidor, Don Chema. Las mujeres a veces no valoran, ¿verdad?
1: Dígame, a mí valió yo, ya chole, le doy para el gasto, allá una vez al mes, pero le doy, bueno, no me valora. ¿Y cuánto le da? Pues todo lo que junto en el día de, cada vez que yo junto botes y botella de la y todo, se lo doy los $14 al mes.
0: No se vaya a hacer rica doña Chole con tanto ni le da jajajal. Póngate a trabajar en serio, Chema. Cornelio Reina, recordando uno de sus grandes éxitos, cómo lo quería la gente a don Cornelio Reina. Y cómo me ponía nervioso cuando lo contrataba, cuando andábamos de promotores. Siempre me llegaba tarde don Cornelio, pero cuando llegaba, cómo complacía a la gente.

los humildes, amor limosnero, para saludar a Salvador, a Fabián. También un saludito para Rodolfo en la ciudad de Costa Mesa, California. Y también un saludito para los amigos del West LA, para don Ramón Mayorga y también para la familia Lemus. Escuchando a toda banda, mariachi y acordeón, para la hermosa Rogers también, un saludito.

uno de los artistas que están triunfando en grande hoy en día, Julión Álvarez. Que le deseamos muchísimos éxitos más. ¿Qué daría? Para saludar con mucho gusto a mi amigo Rubén, aquí en la ciudad de Long Beach, California.

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Demando aquí en el show de Tony Franco. 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

La balanza, Jacqueline Alcalá. Con saluditos a nuestros amigos que nos escuchan aquí en la ciudad de Long Beach, California, para Mateo, para nuestro amigo Juan y también para Lucas Hernández. Jugando al dominó y escuchando el show de Tony Franco. Buena combinación, amigos.

0: Oiga, don Chema, ¿qué está haciendo usted?
1: Es que estaba jugando con los botones y me equivoqué un poquito, malo. Pero descansa, descansa, yo sigo aquí con el programa.
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0: Sí, como no, usted lo está haciendo, ¿verdad?
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0: Ah, se me olvidaba, estaba para Miguel Escobedo.
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0: En la ciudad de San Diego nos pide ese temita con Vicente Fernández. Le complacemos.
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1: De los grandes éxitos de Vicente Fernández.
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1: Aquí en Radio Sensación te complacemos con lo que tú quieres escuchar, algún corrido, alguna canción con mariachi. Aquí

Lucy Serrano a mi almohada y continuamos con el grupo pesado a chillar a otra parte. Este temita con mucho gusto para complacerle a mi amigo Salomón Mejía aquí en la ciudad de Los Ángeles. Aquí tienes tu tema, amigo. Gracias por tu llamada.

0: Lo mejor de la música regional mexicana lo encuentras aquí en el show de Tony Franco, por supuesto.
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0: Isma García y este temita con la banda de los temas nuevos de estreno aquí en el show de Tony Franco.

0: pues yo voy a agarrar mis cosas y me voy a chillar a otra parte, mano, porque ya se está acabando el programa.
1: No, todavía nos falta. Siga, don Chema, que todavía hay más música aquí en el show de Tony Franco. Don Antonio Aguilar, le recordamos con este tema, Un Puño de Tierra.

Grupo La Migra y uno de sus grandes éxitos, Flor del Río, aquí en la toda banda mariachi y acordeón, donde suenan las mejores canciones desde José Alfredo hasta la arrolladora banda Limón.

0: vamos con la toda banda mariachi y acordeón, cortesía de Kibo Cell Repair. 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
0: Nixon López, Pequeños Inmigrantes.

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1: Estamos de rumba con todos ustedes, trayéndoles lo mejor de la música tropical. Prepárate porque nos vamos de rumba, fiesta y pachangón. Sí, con Radio Sensación. Y precisamente iniciamos con la banda de Costa Rica. Y este mosaico tropical.
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1: Saludos para nuestros hermanos de México, Guatemala, El Salvador, Honduras, Nicaragua, Costa Rica, Panamá, Colombia, Venezuela, Perú, Uruguay, Paraguay, Argentina, Chile, Bolivia. Amigos de Europa, Asia, África, porque ahora con la tecnología moderna, la radio se ha expandido por todo el planeta con nuestra señal digital.

señor, qué buen ambiente tenemos. Y continuamos. Esta rumba está rica, sabrosa y de pachangón nos vamos. Y puedes grabar este programa o bajarlo por iTunes, el show de Tony Franco de Rumba con Radio Sensación. Para

Qué rico ritmo. Y aprovechamos para saludar a Laura Mezcua, para Sandra Vera, para Mario Valverde Araya. También saludos con mucho gusto para José Manuel Vargas y a todos los amigos que se reportan a la

0: ¿Ya?
1: Ya, mi amor.
0: Parece que me están esperando.
1: Claro.
0: ¿Estamos listos?
1: ¡Listotes!
0: ¿Qué cosa?
1: ¡Listotes para ti!
0: Ya está corriendo.
1: Ah, vente.
0: Súbele, vámonos. Súbele, dame más volumen. Que
1: vámonos,
0: se siente.
1: Vámonos de rumba, fiesta y pachangón. Aquí en el show de Tony Franco. Si te gusta el programa, compártelo con tus amigos en tu muro de Facebook www.elshowdetonyfranco.com.

0: Burbujas y amor al estilo de Ana y su bachata, un gran éxito de Juan Luis Guerra. Lo compartimos al estilo de nuestros amigos de Ana y su bachata. A ver qué les pareció. Queremos enviar saludos con mucho gusto a todos los colegas de radio, a todos mis colegas. Cualquier programa que ustedes tengan a MFM Digital, les envío un caluroso abrazo, un saludo a todos y cada uno de ustedes. Y gracias por llevar entretenimiento, por llevar un buen mensaje a todo el planeta Tierra. Bueno, y si lo están escuchando en Marte, ¿verdad?
1: Yo creo que sí, les voy, pueden mandar un saludo a una marcianita, ¿no?
0: Mándenla.
1: Para la marciana que tenga las antenas más grandes y los esté escuchando, de parte de Don Chema.
0: Las antenas más grandes. La del vestido rojo. La marcianita del vestido rojo, ¿verdad, Chita? Un saludito también. Le traigo puesto el ojo. Pero así medio cuadrada la muchacha.

0: estamos enviando saludos con mucho gusto para Aníbaldo Cortés, para Felipe, para Andrés, para Jorge Bello. Saluditos también para Anaí Valdés, para Cris Echeverrito. Saludamos también con mucho gusto a Pedro Sasa, aquí en el show de Tony Franco.
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0: Un saludito para Rafael Lucena. También saludamos con mucho gusto a Hanny Hustler. Thank you for listening to el show de Tony Franco and following us in Spreaker. También saluditos con mucho gusto para Juan David Montalvo, para Patricia Pazmiño, para Andrés Aguirre, para Susana Pablo y José Antonio Ramos.
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0: 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Recordamos a Aniceto Molina con este pupurrí de cumbias, recordando a ese gran colombiano, a ese gran artista que nos dejara tantos éxitos tropicales. Le hacíamos un homenaje con este pupurrí de canciones. Amigos, no pueden quejarse, han ustedes disfrutado de casi una hora continua de música tropical aquí en Derrumba, Fiesta y Pachangón con Radio Sensación. Bueno, pues vamos ahora a presentar este temita con los Ixos de Costa Rica, para saludar con mucho gusto a Silvia Monge, que nos escucha allá en La Luisa, en Alajuela, Costa Rica. Un saludito para ella también.
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y para todas las amigas que están laborando en Long Beach, un saludo especial para ustedes y escuchando.

Enrique Iglesias y Marco Antonio Solís juntos con ese temita El Perdedor. Ahora tenemos a Luis Enrique con una canción que lo trajo de nuevo a los primeros planos hace ya un tiempo. Nos la comparte aquí en Derrumba con Radio Sensación. Yo no sé mañana, pero hoy estás en sintonía del show de Tony Franco.

0: Tu servidor, Tony Franco, te da la más cordial bienvenida a nuestro programa. Disfruta de los grandes éxitos en español e inglés de todas las décadas. Gracias por tu sintonía. Yo no sé mañana, pero hoy estamos contigo aquí en el show de Tony Franco. ¡Qué pobre amante eres!
1: ¿A quién estás diciendo, hermano?
0: No, así se llama la canción, así se llama la canción de Tommy Olivencia, solicitada por mi amigo Marcos en la ciudad de San Diego, California, donde también les disfrutan de la salsa, la rumba, la bachata.

0: Y a todos los amigos que nos acaban de sintonizar.
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0: Gracias por estar con nosotros, Caballo Viejo.
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0: Bueno, yo no sé, yo soy Verachita, yo no sé si será Caballo Viejo, pero así se llama la canción que sigue, don Chema. Y la vamos a presentar con el grupo Ornelas, esta versión. Saluditos para todos los amigos que se dan cita en Premier Fiesta Mexicana. 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Y bueno, en Bell, perdón, la ciudad de Bell. Allá por la Eastern y la Flores. Un saludito para todo el personal, para los propietarios. Mauricio, saluditos.

0: Caballo Viejo, Grupo Relas, aquí en el show de Tony Franco.
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0: Y en esta emisora te brindamos el programa de rumba, fiesta y pachangón con Tony Franco en Radio Sensación. 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

Y cuando decimos que vamos de rumba es porque nos vamos de rumba, señores, aquí en Radio Sensación. Las grandes canciones, éxitos tropicales de ayer y la música rítmica de hoy. Dos de los grandes, Prince Royce y Pitbull.

0: Pero tus deseos de buena música no se quedan en sueños, porque aquí te complacemos con lo mejor de la música tropical, la música rítmica. Llega Nicky Jam y Enrique Iglesias, una canción que está pegando fuerte por México, Latinoamérica y Estados Unidos.
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0: Continúa en el primer lugar de la música pop rítmica.
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0: Con esta saludamos a Aide, que nos pide esta canción desde Los Ángeles, California, para Aide y todas sus amigas que ya se están preparando para volver a la secundaria.

Y estamos en Derrumba. Pachangón y fiesta en Radio Sensación. En breve ya vendrá a toda banda mariachi y acordeón con los grandes éxitos del regional mexicano.

0: Recordamos este éxito con los plebeyos. El sacudito loco.
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0: Sobre todo. Viejo sinvergüenza.

no hay duda alguna que el amor que hay en los ojos de Jesús es grande. Estar en el amor de Dios es precioso. Un saludo para todas aquellas personas que siempre confían en Dios. Cada día viven las bendiciones de Él. Es bonito, amigos, estar agradecido con Dios por todo lo que nos da. No solamente buscarlo cuando estamos enfermos, cuando hay una necesidad, sino ser agradecidos cada día, porque el ver la luz de un nuevo día es hermoso. Mucha gente se nos ha ido. Cada día sabemos de amigos que se nos van para siempre. Y el vivir es una bendición. Disfrute la vida, dé amor, comparta con los demás, para que cuando usted se vaya lo recuerden con cariño, con amor. Continuamos aquí en el show de Tony Franco con Derrumba, de fiesta y pachangón en Radio Sensación. Y para la colonia cubana en Miami, también los amigos cubanos allá en la isla, que nos escuchan, nos alcanzan a escuchar.

Claro que sí, nos iremos a una esquina habanera con todos los recuerdos de esos grandes artistas cubanos que nos han dejado grandes éxitos. Y amigos, ha llegado el momento de despedir este programa, pero continuamos con música las 24 horas aquí en Radio Sensación, la Orquesta Bonco. No vale la pena, no vale la pena enamorarse de la persona equivocada, pero sí vale la pena estar enamorado de la persona. De la persona que comparte ese amor con nosotros. Un saludito para mi amigo Minor y para todos los integrantes de la Orquesta Bonco.

0: 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Gracias por acompañarnos.
1: Iniciamos nuestro programa con una canción de Los Brincos de España. Luego vendrá Roberto Jordán, Los Planes, Los Gatos, Johnny Dynamo y muchos artistas más en esta rocola musical de las grandes décadas.

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1: Donde queremos enviar un saludo muy especial para Tatiana, que nos escucha en la bella provincia de Córdoba. Hay un saludito para ella. Gracias, Tatiana, por tu correo electrónico. Tatiana Collante Romero nos escucha en la ciudad de Altagracia, en Córdoba, Argentina. Y aprovecho para enviarle un saludo también a mi amigo Carlos ahí en Rosario, Argentina, y a Liliana Elena en Buenos Aires, y también a Paquito. Un saludito también con mucho gusto a nuestros amigos en Chile. Un saludito para mi tocayo Antonio, para él y su apreciable familia. Un saludito también allá en Venezuela a nuestro amigo Jorge Luis. Y también saludamos en Medellín, Colombia, a la bella Yasmín. Quiero enviar esta canción de Juan Gabriel, que es una también de las favoritas de Tatiana Collante Romero, allá en la provincia de Córdoba. Y vamos a complacer también, Tatiana, en el próximo programa de Juan Gabriel con la canción que me pediste. Mientras tanto, vamos a compartir este tema que cae dentro de la programación de las viejitas pero bonitas, porque este tema es por allá de los 70s, y ahorita en este programa estamos enfocándonos en los 60s, 70s, 80s y 90s. Es Juan Gabriel. No tengo dinero. 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

A propósito, muy bonita la historia que me platicaba Tatiana desde la provincia de Córdoba, Argentina. Precisamente me decía que ella, a pesar de que en el año 2000 apenas tenía 12 años, se enamoró de las canciones de Juan Gabriel. Canciones como esta que tocamos. Estaremos compartiendo más canciones de Juan Gabriel el martes en nuestro programa Mi Canción Favorita de Juan Gabriel. No te lo pierdas.

Julio Iglesias, la vida sigue igual. Y muy cierto lo que dice la letra de esta canción. Mientras todos viajamos en el tren de la vida, algunos estarán bajando cuando lleguen a su última estación, pero otros también a la vez estarán subiendo a ese tren que nos lleva por diferentes partes. Y durante ese trayecto, durante ese viaje, conocemos a muchas personas. Algunas se quedan para siempre en nuestra memoria por la forma en que nos tratan y lo que despiertan en nosotros. Otros quizás serán indiferentes, pero en este mundo vamos a encontrarnos con diferentes personas, diferentes personalidades. Lo más importante es que tú nunca cambies tu manera de ser. No importa si tú ves que hay personas que quizás son un poquito indiferentes, son quizás personas que se regocijan cuando ven que los demás sufren porque desean el daño para los demás. Tú no seas igual que ellos. No dejes que cambien tu esencia, porque cada persona tiene su manera de ser. Y al final de nuestros días, ¿cómo nos van a recordar? ¿Cómo te van a recordar tu familia, tus amigos? Ojalá que dejes un buen recuerdo, que te recuerden con una buena sonrisa y que dejes un legado de amor, que pongas tu granito de arena cada día para hacer de este mundo mejor. No solamente para ti y tu familia, sino para los que vienen detrás de nosotros. Amigos, vamos a continuar. Un saludo para Josué, gracias por tu llamada. Vamos a complacerte con la canción de La Migra, Celos de Ti. Y por cierto, envío saludos para el grupo La Migra, deseándoles muchos éxitos en su carrera, en sus giras, en sus presentaciones. Un saludito para mi amigo Héctor,

saluditos para Roberto Martínez aquí en la ciudad de Los Ángeles. También a nuestros buenos amigos allá en Baja California. Un saludito para la gente de Rosarito, México. También para la familia Sánchez en Tijuana. Saludamos con mucho gusto a mi buen amigo Jorge Lucas allá en la ciudad de Ensenada, Baja California. Aprovecho para enviar saludos para Moisés Armenta, gran amigo, y su familia. Y a la gente de Mexicali también, Tecate. Saluditos para todos ustedes. Aquí tenemos esta canción que nos pide también a Lucy aquí en la ciudad de Los Ángeles. Con mucho gusto te complacemos, Lucy.

0: complacida nuestra amiga Radio Escucha Lucy en Los Ángeles. Y continuamos con esa otra petición. ¿Recuerdan esta canción? Do War Diri Diri Do. Es un temita de Manfred. Y esperamos que esta canción nos la solicitó mi amigo Rubén Versailles aquí en la ciudad de Loma Linda, California. Con mucho gusto le vamos a complacer. Gracias por estar en sintonía de la Rocola Musical en Radio Sensación. Éxitos de los 50, 60 y 70. 5, 4, 3, 2, 1.
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A toda nuestra colonia mexicana y centroamericana, residente de los Estados Unidos y el mundo entero, les enviamos un saludito. Y con esta canción también queremos saludar a la familia Montejo. Nuestro buen amigo Víctor Montejo nos pidió este temita, los superclásicos. ¿Lo recuerdan?

Estamos compartiendo este pupurrí con los hermanos Carrión, recordando algunos de sus grandes éxitos aquí en Radio Sensación.

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Rocola Musical, los mejores éxitos de las décadas de oro, 50, 60 y 70. Recordamos a los Classics Four, Something I'll Remember.

estamos enviando saludos aquí en la Rocola Musical, con mucho gusto para Stephanie Montenegro. También saludamos a Rubén López, a Jenny Núñez, a Jonathan DiCaprio, a un saludito con mucho gusto también para Rocío Cárdenas, un saludito para Tony, a mi tocayo Tony Vargas. Saludamos también con mucho gusto a mi buen amigo Alfonso Silva, un saludito para José Luis Mendoza, también un saludito para Cristina Rendón en la ciudad de Long Beach, un saludito para Roberto Rubalcaba y también para Sergio Mendoza. Vamos a tratar de complacerles con las canciones que nos han solicitado. Aquí precisamente tenemos una de ellas con Oscar Madrigal. Ustedes probablemente recordarán, algunos de ustedes, esta canción.

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1: Regresamos con más después de un mensaje de nuestros patrocinadores.
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4: Y ahora prepárate, sí, porque traeremos 50 minutos más de música sin interrupción aquí en La Rocola Musical.

los éxitos de ayer, hoy y siempre, los Beatles. En I Love Her. Los Diablos de España nos regalan su éxito, Un Rayo de Sol, para saludar con mucho gusto a Salomón Jiménez en la ciudad de Pasadena, California. Con mucho gusto te complacemos, amigo. Aquí tienes.

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Gracias por ser parte de el show de Tony Franco. Continuamos con éxitos de ayer, hoy y siempre.

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Disfruta estos temas, estas canciones y estos grandes grupos.

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Y cada vez que la escuches, espero que tú también sientas ese maravilloso recuerdo.

0: Los grandes grupos de ayer los escuchas hoy aquí en Nostalgia Grupera, en el show de Tony Franco.
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0: Este éxito de la generación 2000, ¿cómo te va con él? Complaciente con mucho gusto a mi amigo Chuy Mendoza aquí en la ciudad de Los Ángeles.

después de escuchar a los Abson con su tema Fue en un café, les compartimos el éxito de los Joao de Veracruz, Regálame esta noche en Nostalgia Grupera.

En Nostalgia Grupera continuamos con los recuerdos a través de las grandes canciones de los grandes grupos de los 60, 70, 80 y 90, Los Corazones Solitarios, El Tiempo que has Llorado. Con saludos con mucho gusto para Micaela Pérez en la ciudad de Tijuana, Baja California, y también para mi amigo Eduardo Godoy en Los Ángeles.

de las inmortales, de los corazones solitarios. Y continuamos con esta temita de los Surfs, Tú Serás Mi Baby. ¿Lo recuerdan?

Los grandes éxitos de ayer los escuchas hoy aquí en Nostalgia Grupera. Grandes éxitos de grandes grupos. Y tenemos complacencias también. Un saludito para René, aquí en la ciudad de Los Ángeles. Nos pide una canción con Los Solitarios. Ya se va. Le complacemos inmediatamente. Saludamos a la familia Trejo en Los Ángeles. También saluditos con mucho gusto a la familia Murillo en El Salvador.

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1: Los solitarios ya se va y ahora me da un placer presentar a unos grandes amigos.
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Grupo El Chicano, Sabor a mí, una de las canciones tradicionales con uno de los mejores arreglos que yo he escuchado a través de todos los años. Y ahora les presento al grupo Tinta Blanca de México. Recordamos su éxito Plaza Vacante y un saludo para cada uno de sus miembros, grandes éxitos que nos dejaran.

0: plaza vacante aquí en el show de Tony Franco con nuestros amigos del grupo Tinta Blanca. Y continuamos.
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0: Remembering the greatest hits of all times with the best groups of yesterday. You can listen to their hits today in Tony Franco's radio show. Un saludito para nuestra amiga Aida. También saludamos a Grace y a Jorge en Los Ángeles.

0: tal, amigos? 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Estamos deseando que todos estén aquí en los Estados Unidos, los amigos latinos residentes en los Estados Unidos, disfrutando de este fin de semana largo de Memorial Weekend. 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
0: 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Amigos, sigan disfrutando de la programación del show de Tony Franco aquí en Radio Sensación Digital.com y feliz fin de semana para todos. Sandra, un placer saludarte.
1: Igualmente, muchas gracias y me dio mucho gusto conocerlo.
0: Claro que sí. A todos los amigos que están celebrando su cumpleaños, muchas, pero muchas felicidades, especialmente para Noé.

Excelente voz del cantante de Los Jinetes de Guadalajara, Jalisco. Y ahora tenemos a los Jackie. Recuerdan ese temita, Cenizas. Con mucho gusto para saludar a César Mondragón en la ciudad de Los Ángeles. Y quiero enviar saludos también para sus amigos de Zamora, Michoacán.

Escuchábamos con los Saxon de Frankie Gámez esta nueva edición, podríamos decir, de la canción Anoche me enamoré, y los felicito porque les quedó fantástico, muchachos. Tenemos ahora el jefe y su grupo, La Lámpara. Saludos a los amigos de Mexicali, por cierto, a la, nuestros amigos allá en la Colonia Independencia, a José Cota también, saluditos.

0: de los grandes temas de los recordados Moonlights, este Bailemos Solamente Una Vez Más, solicitado por mi amiga Irma Campos.
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0: Saludo para la gente de Chihuahua, de parte de la familia Campos.

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0: Los Fugitivos en este desfile de éxitos gruperos aquí en el show de Tony Franco.
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